0: Señoras y señores, ¿cómo están? Muy buenos días. Bienvenidos a la estación de día viernes 17, interferiado. Hay muchos que se toman el día de hoy, pero es loable. Llueve de una forma precipitosa en mayor parte de la ciudad Jardín, mayor parte de la ciudad de Valparaíso. 13 grados actuales, viento, mucho viento anoche. Ahora ha cesado en algunos sectores. La lluvia ha hecho de las suyas y se espera que el día de hoy sea un poquito más fuerte que el día de ayer. Se espera también que hayan tormentas eléctricas. Vamos a estar avisando de eso y todo más acá en este especial. Vamos, podemos hacer un especial de la estación, ¿no? El especial informativo. ¿Cómo están? ¿Cómo andan? ¿Cómo estuvo el feriado? Sabemos que mucha gente el día de hoy está en sus casas, obviamente. Hay mucha gente que también anda manejando. Manejen con precaución. Han habido muchos accidentes. Hay pozas en algunos sectores del camino internacional. Hay algunos lugares donde ha caído parte de cerros, rocas y todo eso. Así que manejen con precaución. Si es necesario, salga de su casa, pero solamente al hacer lo que iba a hacer. Si no es necesario que salga, no tiene que ir al colegio, no tienes que ir a, no sé, a trabajar, no salgas a dar, como se podría decir, a dar una vuelta por ir. Puede ser peligroso tanto para ti como para quienes andan alrededor. Sabemos que hay gente que sí o sí tiene que andar en las calles, sí o sí tiene que ir a la oficina, pero la mayoría de las personas se puede quedar en casa el día de hoy. Muchos han hablado que es una lluvia como la que teníamos de antaño. Sí, son lluvias, son temporales de antaño, pero como hemos dicho también acá en el programa y en la radio, obvio, no es hace mucho tiempo que no sentíamos una lluvia así. Entonces, por eso es preocupante y necesitamos saber cómo reacciona la ciudadanía, valga la redundancia también. Todos nosotros somos parte de ello y por eso es mejor que la mayoría se quede en casa. Lo vamos a acompañar, activamos el WhatsApp ya de inmediato para ver si es que tienen alguna información que entregarnos. Hágala ahora.
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0: Vamos a acompañar con información. Si ustedes tienen algo que informarnos también, la idea es que lo hagan. Llueve copiosamente, como dije hace un rato cuando comenzamos este espacio, esta estación de día viernes. Llueve copiosamente en algunos sectores. Es imposible que vayan a darse una vuelta a la playa. No vaya. El mar ha subido bastante. Por el tema de la atmósfera que la hace que suba al mar. El agua también ha llovido muchísimo. Ánimo a quienes lo puedan estar pasando mal. Sabemos que hay mucha gente que lo puede estar pasando mal. Ánimo a ellos. Los vamos a acompañar con música e información. Mi nombre es Eduardo Aravena. Bienvenidos en este especial día viernes a la estación Viña FM, que comenzamos hasta la hora 13. ¿Vale?
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0: que la menor parte de la gente se movilice en situaciones de temporal como la que estamos viviendo, por el promedio, bueno, por el miedo y por la preocupación y promedio de accidentes que puedan ocurrir y que han ocurrido hasta el momento. Y también, como lo dijimos, en algunas rutas hay cosas ya que son muy complicadas cuando uno las pasa a cierta velocidad, y eso podría ser y podría generar un accidente. También hay laderas de cerros que han caído, ya sea con el viento, en rocas que han caído con la misma lluvia, y es muy peligroso manejar en esa condición. Y de repente puedes ir manejando y no sé, se cae una roca y te choca y puede generar un accidente mucho más amplio. Por eso el llamado es a quedarse. Ojalá hoy día, si pueden quedarse en casita, quédense en casa. Puede ser que el agua baje un poquito de intensidad, la lluvia baje de intensidad, pero eso no significa que también eso llega, oye, vamos a salir. No, hay que tratar de quedarse en casa, porque hoy día se esperan tormentas eléctricas, se espera mucho viento también durante la tarde, es el viento que tenemos ahora, pero podría aumentar la ráfaga de viento. Por lo mismo, es importante tratar de no salir a casa. Sabemos que hay letreros grandes en las calles también que han caído y se pueden caer. Por lo mismo, es muy importante pedir que, si no es necesario que salgan, por favor no lo hagan, en pro de cuidarse ustedes y sus familias.
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0: Hoy día queremos estar conectados con ustedes. Están en la casa, cuéntenos cómo lo han vivido, cómo lo han pasado. Ojalá que no tengan ningún problema. ¡Aló!
2: Buen día, Edu. Buen día, Mr. Electro. ¿Cómo están? Saludos para todos. Lluvioso viernes, se pasó la lluvia y el viento. Tremendo. A esta hora hay lluvia moderada con viento no tan fuerte aquí en Quilpué. Y ojalá que estén todos bien, que no hayan tenido ninguna afectación por el sistema frontal. Saludos para todos.
0: Grande tocayo, un abrazo para ti, viejo. Gracias.
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0: Juan Fernando Sabando dice, a ver qué dice, alerta sistema frontal, Viña del Mar. Albergue disponible, dice, tras inicio de emergencia, escuela, espera, déjame a tratar de agradar esto un poquito, escuela Humberto Vilches, esto es en 11 Norte, también está el Liceo José Francisco Vergara en Índico, en Gómez Carreño. Refugio, disculpen, para la atención inicial, consulta de material u otros. Complejo Deportivo Gómez Carreño. Albergue para personas en situación de calle, gimnasio municipal en 10 Norte con 2 Oriente. Gracias, Fernando, por la información. ¿Qué más tenemos por acá? ¡Aló!
3: Hola, querido Edu, ¿cómo estás? Yo acá en el trabajo, llegué un poquito tarde, como 10 minutos, así que llegué como a las 8:10, llovía, pero a cántaro, muy pocos autos en el camino, así que todo estaba expedito, ningún problema, así que lo único que estaba lloviendo muy fuerte, está lloviendo muy fuerte.
0: Gracias, Pati. Cuídense, por favor. Ya sabes, si no es necesario, no salgan de casa.

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2: Estamos en este día viernes 17 en vivo y en directo. Podríamos decir que es un especial de la estación, acompañándolos a todos ustedes. Hasta la 1 de la tarde vamos a estar acá y si es necesario más tarde vamos a entrar nuevamente al aire para poder acompañarlos. Ayer también fue un día que estuvimos atentos, pero creímos que no era necesario entrar y dejarlos un poquito tranquilos. Pero la información y el acontecimiento hace que estemos acá con ustedes. Recuerden que pueden enviarnos WhatsApp al número que es el siguiente:
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2: De cualquier situación de emergencia que tengan, nosotros la podemos viralizar. Podemos, no sé, si tienen algún problema con algún alcantarillado, descargas de agua y lluvia, el viento, si necesita algo, nosotros podemos canalizarlo por acá al aire también. Ya, por eso estamos con ustedes. Envíenos un mensaje de audio voz WhatsApp en el momento que quiera y precise. Tengo información acá porque, tal como se anticipó por expertos, el sistema frontal llegó con fuerza el día de ayer a la región. Las intensas precipitaciones y los fuertes vientos marcaron la jornada, causando voladuras de techos, caídas de árboles y diversos problemas en el suministro eléctrico que afectaron a distintas comunas de la zona. A propósito de ello, el delegado presidencial Manuel Millones informó que cerca de 7.000 hogares de la región se encuentran en situación de riesgo, ya sea por remoción de masa, por crecimiento de río, inundación o esteros o nevadas. La mayoría de ellos corresponden a viviendas ubicadas en campamentos. En la comuna de Valparaíso existen 20 campamentos en riesgo, entre ellos el Pueblo Hundido, Mesana Alto, Santa Rosa, El Pajonal y Villa Otaegui, en Viña del Mar. En tanto, las alertas están sobre los 6 asentamientos: El Salto, Felipe Camiroaga, Parcela 11, Fénix, Manuel Bustos y Monte Sinaí. Junto a este balance, en el aeródromo de Rodelillo, las autoridades informaron que la región contará con 18 aeronaves de la Federación Aérea de Chile para responder a eventuales emergencias. Difícil que vuelen las aeronaves, es mucho más complicado. Yo no sacaría un helicóptero o un avión ahora a volar, sería complicadísimo. La acción, creo yo, bueno, son expertos, yo estoy diciéndolo desde mi punto de vista. La acción yo creo que tiene que ser vía terrestre, ojalá con camionetas que soporten la lluvia y que sean ojalá 4x4. Ojalá que no suceda nada para nosotros, para que estén tranquilos todos y que obviamente no haya que accionar ninguna cosa mayor, ¿vale? Vamos a seguir con ustedes toda la mañana. Tenemos información, tenemos música que es muy importante acá en la 107.7. Los Venga Boys con 1999.

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1: Un gran clásico llega a la 107.7 en este día viernes, serán las 9:54. Dance with me junto a Alphaville.

Mick junto a Annie Lennox. Fernando Sabando dice: el viento es muy fuerte con ráfagas que mueven todo. Eso es en Quintero, Fernando, ¿no? Ánimo, viejo, ánimo para toda la gente que pueda. Hay muchos que sienten miedo con estas ráfagas de viento y son peligrosísimas. Ánimo, a mí, acá en el estudio, en el departamento de estudio, se mueven las cortinas, viejo, con el viento. Increíble, no me dejó dormir muy bien ayer. Vamos, con ánimo, que esto va a pasar.

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1: Tenemos WhatsApp ahora, yeah, now, en el...
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1: A ratos el viento y la lluvia, y acá el paraguas no sirve de nada en Quintero. Gracias, Fernando, gracias por tu información. Tenemos información de Lucho. ¿Cómo está ahí, Lucho Mauro? Aló. ¿Dónde está, viejo? Eso es... ¿Dónde es eso? Es en Quilpué, si no me equivoco, ¿no? Vas camino a Quilpué.
2: Hola, valiente, buenos días, aquí por Los Carreras.
1: ¿Viste?
2: Voy a Limache, pero fuerte la lluvia.
1: Gracias, Lucho Mauro.
2: Hola, valiente, buenos días. Como te decía, camino a Limache, voy por Los Carreras. Está muy fuerte la lluvia, pero hay que andar despacito nomás, con mucho cuidado. Hay que trabajar, pues no queda otra, hay que trabajar.
1: No, está bien, obviamente, pero hay que hacerlo con mucho cuidado. 10 de la mañana con 3 minutos, nos pasamos un poquito. Vamos a ir a una pausa y ya volvemos con más en este día, podríamos decir un día especial. Muchas veces hoy está lloviendo como no llueve normalmente. Sí, lo vamos a volver a repetir. Está lloviendo como llovía normalmente. Hace tiempo que no llovía así. Por lo tanto, hay preocupación de cómo podemos resistir y cómo se va a presentar y cómo va a funcionar toda la ciudad en base a esto que no ocurría hace mucho tiempo. Nos quedamos junto a Fatboy Slim y Rolling Stones. Mick Jagger estaba pero enojadísimo el día que perdió Inglaterra con Argentina. ¿Cuándo fue eso? Miércoles. El miércoles, sí, disculpen. Miércoles. Ahora nos escuchamos con Satisfaction Skank en la 107.7.

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1: 10 de la mañana con 23 minutos. Señoras y señores, en vivo y en directo hacemos esta estación de día viernes 17 de julio en el cual estamos junto a ustedes acompañándolos y recibiendo información obviamente de lo que pueda suceder con el sistema frontal.
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1: Evelyn, querida, ¿cómo estás? Buenos días.
3: Hola, chiquillos, ¿cómo están? Oye, me tocó salir al hospital hoy día, al frique, y hay un taco del terror, se cayó un aromo acá arriba en pasadito la rotonda Glorias Navales y el taco del terror. Así que para que tengan paciencia a los que vamos al centro, manejen con cuidado, está muy resbaladizo el piso, han habido muchos accidentes en este lugar. Así que chiquillos, cuídense mucho. Yo no quería ir en auto, pero las micros van completamente llenas. Tuve un buen rato en el paradero. Así que ya estoy atrasadita. Chiquillos, un excelente día. Coman harta sopa y pilla por mí.
1: Muchas gracias, Evelyn, querida, cuídate también. El tocayo nos envió un video, aló. Tocayo. ¿Cómo llueve?
4: Así está la lluvia en Quilpué, tocayo.
1: Llueve bastante. ¿Qué crees que te diga, tocayo? Llueve muchísimo, viejo. Muchísimo.
4: Y ahora aumentó la intensidad, tocayo. Llega a polvear el agua. La están tirando con balde.
1: Es increíble. Un rayo es un trueno, ¿no? Oye, en cualquier momento se vienen las tormentas eléctricas, claramente como nos informa acá Fernando. Según Windy se vienen tormentas eléctricas para la tarde. Sí, hay una probabilidad bastante alta de que hayan tormentas eléctricas y relámpagos asociados a granizo. El día de hoy es cuando sentiríamos la mayor fuerza de este sistema frontal, que se va a extender durante el sábado, durante el domingo. Incluso podría extenderse hasta el miércoles de la próxima semana con lluvias de diferente intensidad, obviamente. De ahí vamos a revisar qué sucede con lo que estamos viviendo y el sistema frontal que azota la zona central norte. Oye, en el norte, Illapel, saludo a la gente de Illapel, a Los Vilos, Salamanca, en Coquimbo también está quedando la grande. Lugares que lamentablemente no están acostumbrados. ¿Sabes qué me gustaría saber? No sé si alguien tiene información, yo he tratado de buscar durante el día de hoy información de Petorca. Ellos hace mucho tiempo que no recibían agua como la que podrían estar recibiendo hoy día. La gente debe estar muy contenta, pero me imagino también que hay gente que lo debe estar pasando mal con estos embates del clima que estamos viviendo hoy día.

Recuerden que tenemos activado nuestro WhatsApp, que es el +56 320 80 80, y pueden dejarnos su información ahí en el momento que ustedes quieran. Nos vamos a quedar con la música de Madonna. Esto se llama Music.

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1: Seguimos en vivo en directo, 11 con 12 minutos. El viento sigue, estoy revisando imágenes también de otros canales de televisión que están transmitiendo en vivo y en directo, obviamente también igual que todos con esta emergencia del sistema frontal. Hay deslizamiento de tierra en algunos sectores de Viña del Mar, por obviamente, y hay algunas casas que están en peligro, según lo que muestra en este momento Canal 13. Estoy tratando de saber en qué lugares, porque hay remoción de tierra y hay algunas casas que están quedando bajo, debajo de sus casas, como esta remoción de tierra se ha quitado un poquito y eso puede hacer que peligren las casas. Es lo que está sucediendo y están mostrando los canales de televisión en distintos lugares. Se vende. ¡Ah! Tocayo. Se vende el arca de Noé. Oye, ojo, ojalá que no pase nada, viejito. Ojalá que no pase absolutamente nada. Recuerden que pueden enviarnos un mensaje de audio, voz, WhatsApp.
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1: Y pueden informarnos lo que está sucediendo. Ahora, interrupción del suministro eléctrico paraliza el servicio Valparaíso Metro. Una interrupción del suministro de energía eléctrica obligó a detener momentáneamente la circulación de trenes en toda la red de Metro Valparaíso, según informó la empresa durante la mañana del día de hoy. Por lo anterior, el servicio permanece suspendido. Ya, mientras se trabaja en normalizar la situación, sin precisar un horario estimado aún para la reposición, ¿ya? Paralelamente, equipos trabajan en la caída de un árbol sobre las vías entre El Salto y Quilpué y en una acumulación de agua que afectó la estación de Villa Alemana. Lo más probable es que haya interrupciones durante todo el día si el viento se mantiene así, si la lluvia se mantiene así. Recuerden que el Metro de Valparaíso en casi la mayor parte de su vía es sobre tierra, no es soterrado como lo es en el lugar desde Estación Miramar hasta Puerto, sino, disculpa, hasta Recreo. Y eso hace mucho más peligrosa la operación de los trenes y obviamente también mucho más fácil la caída de algún objeto que obstaculice las vías, la vía férrea, y esto obviamente va a ralentizar el servicio. Si va a andar en metro, hay que tener paciencia, porque en una de esas capaz que se corte la luz y pueda generar algún problema, ¿ya? Por eso lo importante es el llamado a no movilizarse. Si no es necesario que salgan de casa, no lo hagan. De verdad, ese es majadero, no estamos tratando de meter miedo ni nada, pero por favor, hagan caso. No es necesario que salgan de casa, no lo hagan. Quédense, es mucho más sano quedarse en casa que salir el día de hoy. A no ser de que sea una excepción o alguna emergencia que haya que saldar, obviamente, háganlo. Si no, no es necesario, no salgan de casa. Quédense acompañado de Viña FM, acá lo vamos a estar informando acerca de lo que sucede. Y ojalá que no sigan sucediendo cosas, si eso es lo que queremos. Pero lamentablemente se espera que el sistema frontal siga al menos de esta intensidad hasta la madrugada del sábado. Al menos hasta la madrugada del sábado vamos a estar ahí viendo qué va a suceder.

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1: Hola, ¿cómo estás? ¿Cómo están todos? Les mando un saludito, espero que estén todos bien.
2: Muchas gracias,
1: que estén
2: al igual.
1: Afrontando bien este frente de mal tiempo. Yo estoy acá en la casa de los viejitos.
2: ¿Cómo están? ¿Todo bien?
1: Apoyándolos.
2: ¿Todo bien?
1: Y

cita del sistema, del primer sistema frontal que vivimos desde ayer, y ahí entraría la segunda parte o el segundo sistema frontal que azotaría mañana hasta el domingo, incluso el lunes, y podría ser más fuerte durante la tarde. El viento ya es muy fuerte y si en la tarde se va a intensificar, las rachas serían más continuas. Ojalá que no sea así. Si hay un break y hay un espacio en el cual usted pueda arreglar o pueda revisar alguna situación que pueda estar sucediendo, disculpen, en su domicilio, en su departamento, lo que sea, hágalo. No deje, si vive en departamento, no deje cosas en el balcón que se puedan volar, porque es muy peligroso. Y si vive en casa, obviamente también lo mismo. Muchas gracias, Ale. Estamos recibiendo información desde Concón, porque el municipio informó que el intenso sistema frontal que ha provocado diversas afectaciones en la comuna, entre ellas deslizamiento de tierra, caída de árboles y cortes de tránsito, obligó el cierre total del borde costero como medida preventiva. Desde la COPEC, que está ahí en Concón, tras la rotonda de Quintero, la rotonda de Concón, la rotonda de la refinería, de ahí estaría cerrado hacia el borde costero. Ahí no hay nada. Yo creo que es mejor, porque no va a faltar la gente que va a hacer turismo de emergencia, se da una vuelta por el borde costero para ver cómo está la cosa, y eso es peligrosísimo. Según detalló el alcalde Freddy Ramírez, el tránsito fue suspendido entre el Pedro de Valdivia y Santa Laura, así como desde el sector La Rotonda hasta Pedro de Valdivia en La Boca, debido al riesgo generado por deslizamiento de tierra. Asimismo, se determinó el cierre de la avenida Borgoño en todo el borde costero. La municipalidad indicó que los equipos de emergencia de Concón están y permanecen operativos desplegados en toda la comuna, trabajando en la remoción de árboles y la atención de distintas contingencias derivadas con las intensas precipitaciones. En cuanto a servicios básicos, se reportan 1.500 clientes sin suministro eléctrico, esto es en Concón, ojo, ya además de diversas afectaciones en la red vial. Pese a ello, el municipio señaló que hasta el momento no se registran daños de gravedad a viviendas, solo una persona que ha debido ser trasladada a un albergue. Los albergues están activados. Si hay una persona en situación de calle, por favor ayúdenla a llegar a los albergues o comuníquense con la municipalidad o su municipio, ya sea en Valparaíso, Viña, Concón, o en cualquier lugar donde nos esté escuchando, y haga saber que hay personas que puedan estar pasándolo mal y traten de hacerla llegar. Ojo también, ayer me dio mucha pena en la noche, como les dije, tuve que andar bastante ahí en Camino Internacional y me dio una pena porque vi un par de perritos en la calle muy mojados, como tratando de buscar abrigo. Acuérdense que también hay perritos que están en la calle, animalitos que son animales que lamentablemente gente tira o bota a la calle, o de repente son callejeros y también necesitan ayuda. Un resguardo no sería malo, un poquito de comida, si no lo podemos llevar a la casa, obviamente un poquito de comida o darle un poquito de cobija no es malo, ¿ya? Bueno, siguiendo con el sistema frontal en Concón, el municipio reiteró el llamado a la comunidad a no transitar ni conducir por el borde costero y evitar desplazamientos innecesarios. Mantenerse informados también a través de los canales oficiales de la MUNI de Concón y mantener, ellos mantienen el monitoreo permanente de la emergencia con turnos municipales durante las 24 horas. Seguimos junto a Beyoncé. Esto se llama Break My Soul en este viernes especial de la estación.

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1: Seguimos en vivo en directo, 11 con 34 minutos. Llegan The Weather Girls, la chica del tiempo. Esto se llama It's Raining Men. En la 107.7.
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0: Por lo menos acá en el sector del departamento de estudios se está alargando una lluvia de aquellas muy muy fuerte en este momento. En Canal Mega están entrevistando a la alcaldesa Macarena Ripamonti y se puede observar también que está lloviendo bastante fuerte en el lugar y están hablando de... Que me lancé porque quiero decir algo. Bueno, está lloviendo muy fuerte en algunos sectores de Viña del Mar en este momento. Se acaba de caer internet. No sé si estamos al aire, pero se me acaba de caer internet. Ah, no, pero es la otra internet. Muy bien. No es ese internet. Hay preocupación en el estero. Hay preocupación en Viña del Mar por algunos sectores que, donde está cayendo mucha agua. Y acabo de ver por la ventana del departamento estudio. Y yo quiero que todos lleguemos a la finalidad. Acabo de ver a una persona paseando a su perro. Ya, el perrito estaba con una carpa y todo. ¿Es necesario sacar a pasear al perro con esta lluvia y este viento, no? ¿Qué creen ustedes? Yo no sé. No sé qué pensar. Me da un poco de lata, pero claramente los perritos no pueden estar encerrados. Pero con esta lluvia... O sea, obviamente, si después llegas y los bañas o los secas, no hay problema. Pero creo que no es necesario. Se me hace de repente innecesario sacar a un perrito con esta lluvia.
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0: Informaciones acerca de WhatsApp que nos envían ustedes. Aló, ¿con quién hablamos? Oye, hay árbol caído ahí según lo que nos manda Lucho Mauro. Aló.
2: Ahí pariente, un árbol que se cayó entrando a Limache a la altura de... del motel El Lobo, paseíto el motel El Lobo para acá.
0: ¿Ya?
2: Se cayó un arbolito.
0: Muchas gracias por la información.
2: Así que precaución a la gente que viene hacia Limache.
0: Muchas gracias, Lucho Mauro. Acá envía un video que hice, el video se dice algo, ¿no? Oye, así llueve, viejo, mira.
3: Por lo menos acá en el sector del departamento de Río se está alargando una lluvia de aquellas.
0: Está lloviendo bastante fuerte, Lucho Mauro, ¿eh? Muchas gracias por la información, viejito.
2: Acá en Quilpué, yo echando Quilpué, igual una lluvia súper fuerte, súper fuerte. Lucho Mauro, el periodista de Viña FM.
0: Lucho Mauro, necesitamos que te vayas a meter al río, al Marga Marga, para saber si está muy fuerte la corriente, por favor. Eso te van a pedir ahora desde dirección. Tío Edu está en vivo, ¿cómo estás? ¿Cómo está el temporal? El brutal viento, dice Tite, con Cona aplica cierre total de Avenida Borgoño por deslizamiento. Fuerte terremoto, magnitud 7,4, se registra en México, ¿en serio? Gracias, Tite, por la información. Vamos a revisar de inmediato qué sucedió. ¡Qué lata! ¿Qué está pasando en el mundo? ¿Sabes que yo el otro día me acuerdo que conversaba con unos amigos? Y ustedes saben qué sucedió. Bueno, se los comenté, creo. Esta cuestión que está en Suiza, se me olvidó, tengo con tanta información que me está llegando en este momento, el acelerador de partículas, ya que está en Suiza, ya pues, ese se detuvo, hace como dos semanas parece, se detuvo por mantención y volverá a estar activo el 2028. Hay que ser muy conspirativo a pensar esta cuestión, pero desde que se detuvo esa cuestión han pasado cuestiones súper raras en el mundo, súper raras en el mundo. Lo único que no ha pasado y que no es raro es que ayuden a Argentina a ganar el Mundial. Que ya está firmado, o sea, se lo firmo ahora que Argentina va a ganar el Mundial el domingo. Lo único raro que no es, o sea, que no es raro, fuera de lo común, que la FIFA ayuda a Argentina, pero han sucedido bastantes cosas raras, como por ejemplo este terremoto magnitud 7,4 en México. Concha le vale. Gracias por la información, tía Tite. Cualquier información que ustedes tengan es prescindible o imprescindible. No, prescindible, pues no, imprescindible. No sé ni qué hablo. Imprescindible que la deje en nuestro WhatsApp, el más 56-32-320-8080. Para eso estamos en vivo y con ustedes. A la tarde se viene Alfred Alvarado, también va a estar en vivo ahí ayudando y entregando información del momento.

Escuchamos recientemente a Late House Family con el... Se me ha olvidado Rain Cloud. Sorry, que estoy viendo informaciones acerca del terremoto que nos envió la tía Tite. Acá está. Y última hora se registra un sismo, un terremoto 7,4 en el Pacífico, cerca de la frontera de México con Guatemala. Vamos a corroborar más información. Gracias por la información también, tía Tite.

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2: Chicas y chicos, señoras y señores, seguimos en el en vivo y en directo. Lo que pasa es que Mr. Electro está enojado porque yo hoy no lo dejamos mezclar, pero Mr. Electro es una contingencia, viejo, por favor.

última actualización dijeron los montos de precipitaciones registrados hasta este momento en la región y en la estación meteorológica en el Faro Punta Ángeles apunta y acumula 77,9 milímetros. En Quintero se registran 29,6. A su vez en Concón, en el Muelle Barón, en el Muelle Barón se informan 56,1 y en Concón 50,4, mientras que en San Antonio 48,8. Ha llovido más en la costa de Valparaíso que en la costa de San Antonio, increíble. En el borde costero también continúan las condiciones de viento intenso y marejadas anormales. El estado del mar presenta olas de hasta 4 metros de altura, con un pic máximo cercano a los 7 metros, por lo que se mantiene llamado a extremar medidas de seguridad. Cabe señalar que ayer indicaron que las precipitaciones se mantenían de forma persistente hasta la madrugada del sábado 18 de julio. Mañana ya podrían empezar a bajar un poco la intensidad de las lluvias, más no así la lluvia en sí, que va a seguir siendo parte de este sistema frontal hasta más menos la próxima semana. Por lo tanto, hay que estar atento a las condiciones, hay que estar atento a lo que pueda suceder. Si bien va a bajar la intensidad del sistema frontal, lo más probable es que se mantenga la lluvia de forma pausada, de forma más tranquila y quizás sin viento, pero podría incrementarse durante la tarde de hoy.

0: Informaciones que hay que decirla. Bueno, la Tite dice que el sonido es tremendo, como se siente en el techo la lluvia. Sí, a rato llueve bastante fuerte. Ánimo y no a tener miedo, ¿eh? Porque hay mucha gente que se asusta con el viento y lluvia que hay. No a tener miedo, ojalá que no suceda nada, pero hay que estar siempre atentos. Y en base a que se pueda cortar la luz. Francisco Barraza también nos envía información. Acá dice, como medida de apoyo ante la contingencia, F Valparaíso dispondrá de buses de apoyo entre la estación Villa Alemana y la estación de Limache, con recorrido directo y sin detenciones intermedias. Esta medida busca facilitar el traslado de los pasajeros en el tramo que cuenta con pocas alternativas de transporte público. Gracias, Francisco.
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0: Cuerpo de Bomberos de Viña del Mar, rescate vehicular mediano. Esto es, ¿dónde es? Volcamiento de vehículo menor, Avenida Los Limonares 1 Norte. Se desconoce la cantidad de lesionados. Muchachos, por favor, si no es necesario, de verdad, no salgan de la casa, de verdad, en serio. Manejen con precaución. Mientras escuchamos a Fine Young Cannibals, esto se llama Cheat Drives Me Crazy.

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1: Hoy esta información es muy importante, 12:44. La Seremi del Trabajo habilitó canal para denuncias por contingencias ante el sistema frontal. La Seremi del Trabajo y Prevención Social de Valparaíso informó que en el marco del sistema frontal y el estado de emergencia que rige en la región, no se han reportado accidentes laborales graves en el Instituto de Seguridad Laboral, ni denuncias por incumplimientos a la normativa laboral en la Dirección del Trabajo. La Seremi Carolina Sangüesa señaló que la prioridad es resguardar la seguridad de trabajadores y empleadores, precisando que tanto el ISL como la DTN, Dirección del Trabajo, y el Instituto de Salud Pública de Seguridad Laboral, mantienen sus sucursales operativas. Además, la Dirección del Trabajo habilitó el correo dtfrentemaltiempo@dt.gob.cl. Anótelo, si es que en una de esas lo necesita, o vuestros empleadores o incluso trabajadores han dejado algún problema. dtfrentemaltiempo@dt.gob.cl para recibir denuncias relacionadas con eventuales incumplimientos laborales derivados por la contingencia. La autoridad además agregó que si bien la mayoría de los servicios de atención al público funcionan con normalidad, a excepción de sucursales en Puchuncaví y Rapanui, se recomienda privilegiar el uso de plataformas virtuales para realizar consultas y trámites. La idea, de verdad, insisto, no es salir de casa, no salgan de casa, no es para qué. Hasta que el sistema frontal no se normalice, no regularice un poquito su intensidad, mejor que hacen la casita, viejo. Sí.